0: Ali Jackson, Dan Nimmer, The King Ryan Kaiser, Kenny Rampton, Marcus Printup, Elliot Mason, Vincent Gardner, Chris Crenshaw, Joe Temperley, Walter Blanding, Sherman Irby, Ted Nash, Victor Goins, Carlos Enriquez,
1: otra vez, gracias, es un honor, un orgullo estar aquí. Otra vez, la banda Jazz en la Quesana, Adicto con Musical, Winter Marsalis, gracias.

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0: buenos días tengan todos mis amigues. Esto es La Voz con Mariel Fiori. Soy Mariel Fiori. No, les cuento que tenemos para hoy en La Voz con Mariel Fiori. Hoy es un día de inmigración y entretenimiento. Vamos a tener, por supuesto, muchas ideas para el fin de semana. De hecho, Lisa Berger, directora de la Oficina de Turismo del Condado Alcer, nos va a hablar de los eventos locales y de las celebraciones por el Mundial de Fútbol. Voy a conversar también con Diego Sandoval Pimentel, consultor Cónsul de Asuntos Jurídicos y Protección a Mexicanos en Nueva York, sobre los servicios del consulado mexicano para la ciudad de Nueva York, Consulado General de México, también la novena semana de asesorías legales externas y la reciente restitución de 3 piezas arqueológicas a México. También Wilfredo Morel, fundador y director ejecutivo de Arts 10566 y coorganizador de la Guelaguetza de Poughkeepsie 2026, nos invita a esta celebración de la cultura y la tradición oaxaqueña. Esto va a ser en Warriors Park el domingo 2 de agosto. Wow, digo yo que se viene con todo el programa de hoy, amigues. Vamos a una pausa y les presento a mi siguiente invitada.
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0: En La Voz con Mariel Fiori, nos vamos de paseo. Nos vamos de paseo, estamos conversando aquí. Nuestra primera invitada del día se llama Lisa Berger, es la directora de la Oficina de Turismo del Condado de Alcer. Hay eventos locales y también celebraciones por el Mundial de Fútbol. Bienvenida, Lisa, al programa. Welcome, Lisa, to the show.
3: Yeah, thank you so much. Thanks for having me.
0: Gracias a ti por estar con nosotros. Bueno, vamos a empezar por el Mundial. Yo es lo que más me importa. No sé, hay otras cosas importantes, pero quiero empezar con el... Let's start with the World Cup.
3: Yeah.
0: So where can we watch the final game on Sunday?
3: Well, there are so many places to pick from, and I honestly think that probably the best place is to gather your family and friends together and try to watch it yourselves at your house, because the weather is going to be hot. And it's perfect for gathering people to watch. But in Kingston itself, all of the games have been shown at Keegan Ailes. They are being shown in places like Rough Draft that has its coffee. It's been wonderful watching the United States really adopt the World Cup and seeing the enthusiasm. So my suggestion is that you gather your friends and family, have a picnic, have fun, and watch it together.
0: Okay, buenísimo. La verdad que hay muchísimos lugares para verlos. Mi sugerencia principal, la verdad, mi recomendación es que juntes a tu familia y amigos y lo vean en tu casa, en la casa de alguien. ¿Por qué? Porque va a estar muy caluroso este fin de semana. Pueden tener un picnic familiar y pueden ver entre amigos y pueden ver el partido así. Por supuesto, también aquí en la ciudad de Kingston hay lugares que han pasado ya todos los juegos del Mundial, como por ejemplo Keegan Ailes, como Rough Draft, y la verdad fue muy emocionante ver que Estados Unidos adoptó la Copa del Mundo. Bueno, vamos a seguir preguntando porque el domingo la final es España contra Argentina. Entonces, ¿hay lugares hispanos que estén pasando el partido que tú sepas? Si no, vamos a preguntar por aquí, quizás alguien nos dice, pero ¿qué es lo que tú sabes? So the final is Spain against Argentina.
3: Yes.
0: So is there like a space where, you know, fans of Argentina or fans of Spain can watch it?
3: That we are aware of, no particular venue has adopted either country. Although I think in Kingston, you may find lots of people rooting for Argentina. It's just my thought. And let's see Messi go out in a grand way.
0: Buenísimo. La verdad que no estoy segura, no tengo una idea de un lugar en particular de que hayan adoptado específicamente uno de estos países como negocios, como establecimientos, pero claro, en Kingston hay muchísima gente que va a apoyar a Argentina y esperamos que Messi pueda terminar su carrera futbolística de una muy buena manera. Bueno, gracias Lisa por esas recomendaciones. ¿Qué otra cosa está pasando en el Valle del Hudson, en el condado de Alster? ¿Qué podemos hacer? So, thanks for those recommendations. What else is happening locally? What can we do?
3: Well, this weekend, Lake Sophia at Sojourner Truth State Park will open, and that is going to be the state's first new swimming facility in 20 years. Wow. And so the Ulster County Nature Bus can pick you up and drop you off there, and it's a free way to spend the day near water and having a great time. The hours at Lake Sophia are from 10 a.m. to 6 p.m.
0: Every day?
3: Yes, through Labor Day. It's for people who don't know, it's a swimming area that's 12,000 square feet. It's enclosed, and it's in a former quarry. So it's natural water. It's amazing.
0: Buenísimo. Bueno, este fin de semana estamos inaugurando el Lago Sofía en el Parque Estatal Sojourner Truth. Este es el primer lugar para nadar que se inaugura en la ciudad de Kingston en 20 años. Así que es algo muy bueno. El autobús de la naturaleza del condado de Alster también va a estar llevando a la gente ahí. Tú puedes tomar el bus para llegar a este lago, para ir a nadar, pasar el día. Es gratis si vas en el autobús. Esto está abierto de 10 de la mañana a 6 de la tarde todos los días hasta Labor Day. Y para los que no saben, esto es un área para nadar de 12.000 pies cuadrados. Está cerrado, es el área para nadar, y está establecido en lo que era una cantera antigua. Así que el agua es natural y es maravilloso.
3: Yes, yeah, yes. And I've not yet seen it, but I intend to go before tomorrow. And they are saying that the water is turquoise.
0: Oh, wow. Buenísimo. Bueno, la verdad que yo no lo vi. Tengo muchas ganas de ir a verlo. Espero ir. Pero me dicen que el agua es turquesa. Así que buenísimo. So, the tickets, los boletos para entrar al lago Sofía son gratis si vas en el bus. Pero si vas en un auto, tenés que pagar $8, ¿verdad? Por auto. Es así. So, just to confirm, to get into the lake, if you're going by bus, it's free. But if you're going with your car, you have to pay $8.
3: So right now, parking at Sojourner Truth State Park is free. And state parks are always free entry. You pay to park. Mm. So if you take the bus, it's free and we'll drop you off. Or if you drive a car and park, it's free.
0: Okay.
3: It's free.
0: So when is it going to start charging?
3: I don't know that it will charge this year.
0: Oh, okay.
3: I don't know when the state is still making a lot of improvements to that park.
0: Mm-hmm.
3: And, you know, this is the beginning of many more improvements. And
0: okay.
3: It's terrific. It's great. It's free for this summer.
0: Buenísimo. Bueno, mira, la verdad que no hay que pagar si vas en auto tampoco. I was asking this question because I heard it before that you have to pay. So it's great that you're mentioning this, Lisa. Si vas en auto y estacionás, el estacionamiento es gratis, así que no hay que pagar. En algunos parques estatales sí, pero en este no. Y la entrada, entonces, si el estacionamiento no lo pagas, la entrada es gratis también. Este año no se va a cobrar. El estado de Nueva York está haciendo muchas mejoras en este parque y bueno, este es el principio de unas, como es este lago donde se puede ir a nadar. Bueno, ¿qué otras cosas podemos hacer? What else we can do, Lisa?
3: The other things you could do this weekend is go to the Rosendale Street Festival. That is entirely free. 2 days of music and fun. And there, you know, you would have to pay for food if you go there. But there are activities and there's vendors and there's music from 12:30 every day until I believe 8 p.m. at night on Saturday and Sunday.
0: Buenísimo. Bueno, otra cosa que está pasando este fin de semana es el Festival en la Calle de Rosendale. Son dos días increíbles, gratis, por supuesto, en la entrada. Si querés comer algo, pues vas a tener que pagar por la comida. Va a haber mucha música, mucha diversión. También va a haber actividades, muchos vendedores. De las 12:30 del mediodía a las 8:00 p.m, tanto el sábado como el domingo. ¿Una más? ¿One more?
3: Yes, one more. For anyone interested in our American history, there's something at the Hurley Library on Saturday morning that's totally free for families and children. It's called Colonial Games, and they're going, and people there will, this is a program geared for children of all ages, and they're going to learn how to play classic games from the colonial era. So there's two sessions. One's at 9 a.m. to 10:30. The other's from 10:30 to 12.
0: Oh, wow.
3: It's completely free.
0: Buenísimo. Bueno, algo muy especial que está pasando en la biblioteca de Hurley este fin de semana, y es para aprender la historia de los Estados Unidos, parte de la serie, y es Juegos de la Colonia. Es para toda la familia. Va a haber dos sesiones de 9 a 10:30 de la mañana y de 10:30 de la mañana al mediodía. Y es para niños de todas las edades, para aprender a jugar los juegos que jugaban los niños en la época colonial. Lisa, muchas gracias por estas actividades. Todo gratis. Tantas cosas que podemos hacer en el condado de Ulster de turismo local. Thank you so much for these ideas.
3: Thank you. Have a good week.
0: Hasta pronto.
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0: Todo cambia, canta Mercedes Sosa. Esto es La Voz con Mariel Fiori. Soy Mariel Fiori y les presento a mi siguiente invitado, Diego Sandoval Pimentel. Es el cónsul de Asuntos Jurídicos y Protección a Mexicanos en Nueva York. Hay muchas noticias del trabajo también del consulado y los servicios, pero también varios eventos que están pasando. La novena semana de asesorías legales externas y también una restitución de piezas arqueológicas. No paran de trabajar. Diego Sandoval, ¿cómo estás? Bienvenido.
1: ¿Qué tal, Mariel? Siempre con el gusto de saludarte. Muchas gracias por recibirnos. Muy contento de estar contigo y con tu audiencia.
0: Claro que sí. Bueno, Diego, contanos, primero, ya nos mencionaste anteriormente, pero para que la gente sepa, este cónsul de Asuntos Jurídicos y Protección a Mexicanos, esto es un cargo nuevo tuyo, que también es, digamos, una posición nueva dentro del consulado. ¿De qué se trata?
1: Vamos por partes. Estamos muy contentos. Este es un encargo con el que me distingue nuestro cónsul general Marcos Bucio, quien por cierto me pide también extenderle un saludo muy cordial, siempre muy amistoso a todos nuestros amigos y a toda nuestra comunidad en Kingston y en el Valle del Hudson. Y si bien es cierto que estoy encargado del Departamento de Protección desde hace poco menos de un año, esta no es una tarea nueva de los consulados de México en Estados Unidos, ¿no? Ya habíamos platicado con tu audiencia, la red consular de México en Estados Unidos es la más amplia que hay en cualquier país del mundo. Tenemos 53 consulados para atender a una población de millones de mexicanos y mexicoamericanos que llevan segundas, terceras generaciones establecidos en ese país, contribuyendo de manera muy productiva a las comunidades a las que se integran, ¿verdad? Y pues bueno, no dejan de ser mexicanos, no dejan de ser sujetos de derechos mexicanos y de requerir la protección del gobierno de México. Por eso tenemos un mecanismo muy bien armado que atiende algunas de las situaciones más difíciles por las que se atraviesa nuestra comunidad en su vida, ¿no? Estamos hablando de detenciones, de arrestos, juicios, encarcelamientos, fallecimientos, desafortunadamente. Hablamos también de retorno de restos fúnebres de vuelta a nuestro país. Entonces, todo esto cae en hospitalizaciones, por supuesto. Todo esto cae dentro de la cartera de trabajo de protección. Y te decía que no es algo nuevo porque es un trabajo que se hace desde hace décadas. Tal es el caso de esta novena semana de asesorías legales externa, ¿verdad? La Secretaría de Relaciones Exteriores dispone de un programa muy bien armado de asesores legales externos. Nosotros trabajamos con abogados muy altamente calificados y que tienen prácticas muy bien establecidas en Estados Unidos para atender casos civiles, casos laborales, familiares, migratorios, por supuesto. Y el próximo 28 de julio vamos a inaugurar esta novena edición. ¿De qué se trata? Es una semana entera en la que todas las semanas tenemos asesorías legales externas, ¿no? Pero en esta semana en particular echamos toda la carne al asador, como decimos, ¿no? Y todos los días hay algún abogado o un par de despachos de abogados brindando asesorías legales en la sede consular. Por supuesto, vamos a disponer de un escritorio para que la gente nos pueda escribir por correo electrónico. Si a nuestros amigos de Kingston, que tal vez no puedan desplazarse hasta Manhattan, que nos puedan escribir para programar una cita virtual durante esta semana, asesorías legales externas, y conocer la opinión de un abogado. No significa que tengan que trabajar con los abogados que dispone el consulado, con los abogados aliados del consulado, pero pues siempre sirve tener una opinión. Si yo tengo mi abogado de confianza, y yo quiero trabajar con él, y yo lo conozco y trabajo muy bien, perfecto. Oiga, yo nada más lo que siempre le recomiendo a nuestra gente, acérquense al consulado para escuchar una segunda opinión y saber que lo que me están diciendo efectivamente es algo que me conviene y es una avenida legal que vale la pena perseguir, ¿no? lo hemos platicado también y lo decimos siempre, en momentos de alta tensión, de angustia y de incertidumbre como los que vive nuestra comunidad el día de hoy, pues también se plagan de gente que quiere abusar de esta tensión, ¿no? Y estamos hablando de abogados sin escrúpulos que le hacen fraude a nuestra comunidad, que les prometen cielo, mar y tierra y al final resulta ser todo un espejismo. Entonces, por eso invitamos a la comunidad a que se acerque al consulado. Empezamos el 28 de julio. Vamos a poner a disposición el correo electrónico. No sé si haya manera de proyectarlo. Yo no lo tengo ahí, pero es el PROTEC, PROTEC, NUY1, protecnuy1@sre.gov.mx. Repito, es protecnuy1@sre.gov.mx. Este correo va a estar destinado exclusivamente a recibir solicitudes de gente que quieran, pues alguna asesoría legal a distancia, ¿verdad? Entonces escríbanos de una vez, vamos programando su cita. Si quiere ver algo migratorio, algo familiar, algo del derecho del trabajo, escríbanos, nos agendamos y con mucho gusto los vamos a saludar.
0: Obviamente que en caso de emergencias, este no sería el email para temas legales, ¿verdad? En caso de emergencias, tenemos un teléfono.
1: Tenemos un teléfono de emergencias, claro que sí, es el 917-459-2143.
0: ¿Otra vez?
1: Y este, pues
0: ¿otra
1: es...
0: Otra vez, por favor,
1: 917-459-2143. Ahora, justo decir, este es el teléfono, como bien dijiste, Ariel, de emergencias, ¿no? Cuando algo, chispas, no encontramos a mi amigo. Mi amigo se fue de fiesta y no apareció. Ya después lo perdimos, ya no se nos aparece. Creemos que detuvieron a mi familiar. Detuvieron a mi tío o a mi primo. Pasó en este lugar, pasó en esta hora y necesitamos la asistencia del consulado. Por supuesto, siempre hay que tener en cuenta que si estamos en una situación de riesgo a nuestra vida, hay que llamar al 911. Uh-huh. Si estamos siendo víctimas de un crimen, hay que llamar al 911, ¿no? Hay que poder hacer esa distinción. El consulado está para atender casos de emergencia sin dejar de lado los servicios de urgencia que disponen las autoridades.
0: Para, ¿no?, repatriación de restos sería el email que me diste, el Protect NYS o otra cosa.
1: Para repatriación de restos, a ver, llámenos al teléfono de protección, nosotros con mucho gusto, que es el 917-459-2143, y a partir de ahí los podemos orientar, ¿no? Siempre, repatriación de restos es un tema muy, muy requerido, y gracias por poner la pregunta. Cuando alguien necesita ese servicio, normalmente la familia está pasando por un momento muy difícil, ¿no? Y hay muchas cosas moviéndose al mismo tiempo. Nos están pidiendo papeles, nos están pidiendo la funeraria y hay que actuar rápido. Entendemos que esos son a veces momentos en los que la gente está ofuscada. Por eso, lo primero es acercarse al consulado. Antes de firmar un contrato con la funeraria, acérquense al consulado y nosotros los vamos a guiar y los vamos a acompañar en todos los pasos y vamos a buscar la mejor manera de apoyarles, ¿no? Entonces, escríbanos, llámenos. Si escriben al Protecnuy 1, ahí los compañeros me van a redirigir la solicitud y entonces nosotros los vamos a contactar desde el correo que sea necesario. Lo importante es acercarse al consulado.
0: Definitivamente. Bueno, hay unas buenas noticias. ¿Me quieres hablar de repatriación de restos arqueológicos?
1: Por supuesto, que también nos da mucho gusto. Esa es otra de las cosas que nos mantiene ocupados y que siempre nos da mucho gusto poder compartir con nuestra comunidad. Esta es una cartera de los asuntos jurídicos. Y se trata de tres piezas espectaculares. Espectaculares. Vamos, empezamos por la más chiquita, que es una microhoja de obsidiana. Esta es una navajita de obsidiana que hacía parte de una daga o de un instrumento punzocortante más grande. Después tenemos un jarrón, vamos a decir, una especie de vasija en piedra negra tallada, preciosa, que salió de una colección privada. Y finalmente, nuestra estrella del show, que es un guerrero del occidente de México, posiblemente del estado de Nayarit, de la comunidad de Ixtlán del Río. A ver, ahorita veo si podemos mandar una fotografía para Yo que tengo. Lo tengamos.
0: Tengo la foto. Lo tienes. A ver, vamos a ver si la podemos compartir para los que están en YouTube o en Facebook, que la puedan ver. Pero sí, les vamos a compartir la imagen. Pero, ¿cómo, de dónde salieron esos restos, esas piezas? ¿Cómo llegaron a sus manos?
1: Pues esas piezas salen del Museo Metropolitano de Arte de Nueva York, wow. Ni más ni menos, y resultan de una colaboración muy estrecha y muy productiva que llevamos desde hace años ya con la Oficina del Fiscal de Distrito de Manhattan, en particular con su unidad de tráfico de antigüedades. Esta es una unidad única en su tipo que se dedica a perseguir los crímenes que están relacionados con bienes culturales, y México desafortunadamente es víctima de muchos de estos. Tenemos una cultura tan grande, tan milenaria, que dejó tantos restos, que hay muchos coleccionistas, hay muchos museos, galerías que se interesan por ellos y los sacan de manera ilegal. Estas piezas, cuando menos este soldado, sabemos que salió de los años 20 a los años 40. Aquí estamos viendo al cónsul general, con el coronel Bogdanos, precisamente firmando el protocolo de repatriación.
0: A ver si tenemos la imagen que nos estabas mencionando. Ay, ay, ay. A ver. No, esa no.
1: Ese es soldado. Está nuestro soldado.
0: Ahí está.
1: Mide casi 1.90 m de altura, está en perfecto estado de conservación.
0: ¿Un metro 90? O sea, gigante.
1: No, casi 1 metro, mide 90 centímetros.
0: Oh, ok, es 90 centímetros, sí. Sí, una estatuilla, es una cosa una bella. Y lo veo, a mí lo que más me gusta verlo, cómo lo han envuelto para mandarlo a México en perfecto estado, todo el telgopor, la madera, todo lo que le han puesto para que viaje bien esta estatuilla. Me fascinó ver esto, la verdad.
1: Viaje seguro, son miles las piezas que el gobierno de México ha recuperado en los últimos 5 años, muchas de las cuales han pasado por Nueva York y han resultado precisamente de esta colaboración. Aquí está el cónsul general Bucio, el coronel Bogdanos, que es el jefe de unidad de tráfico de antigüedades en la oficina del fiscal de distrito de Manhattan. Y que, a ver, otra vez, el consulado continuamente está construyendo alianzas en beneficio de México y de los mexicanos, ¿no? O sea,

0: pureza química espectacular, surge o se encuentra en asentamientos mexicas o aztecas del centro de México. Entonces, uno la ve y dice, bueno, tal vez paso por cualquier piedra, pero cuando entiende la composición química, el lugar donde se encontró y luego todo el viaje de esta piedra, hay que pensar, esta es una herramienta que alguien talló hace miles de años y que alguien encontró y sacó de nuestro país hace cientos de años, y entonces nos la venimos a encontrar en Nueva York. O sea, ¿qué no podría contarnos esta piedra si pudiera hablar, ¿no? O sea, una vida tan llena que ha visto tantos personajes, que ha pasado por tantas manos, ¿no? Con la oficina del fiscal.
1: Discúlpame, ¿estas piezas arqueológicas las van a llevar a dónde? ¿En qué parte de México las vamos a encontrar ahora?
0: Regresan al Instituto Nacional de Antropología e Historia, van a viajar en una valija diplomática a la Ciudad de México, donde será el Instituto Nacional el que determine cuál es el último lugar donde se van a exponer y donde se van a resguardar, ¿no? Pero lo importante, regresan al pueblo que las creó.
1: Claro que
0: regresan
1: sí.
0: A la gente que por cientos de años ha creado, miles de años ha creado arte espectacular, y regresan a inspirar a nuestros jóvenes, a nuestros historiadores y a nuestros científicos para entender mejor quiénes somos y quiénes queremos ser, ¿no?
1: Claro que sí. Bueno, Diego, muchísimas gracias por estas noticias. Diego Sandoval Pimentel, cónsul de Asuntos Jurídicos y Protección a Mexicanos en Nueva York. ¿Algo más que te gustaría mencionar antes de despedirnos?
0: Que estén pendientes de las redes sociales del consulado. Pronto estaremos visitándolos por Kingston. Mariel, siempre nos da mucho gusto.
1: Van a estar en agosto saludarte. Por aquí, ¿verdad? ¿Tienen fecha para?
0: Me parece que sí.
1: En agosto, ok.
0: Lo que no tengo aquí a la mano es el calendario de nuestro consulado sobre ruedas, pero me aseguro de que se los enviemos para que estén en sus redes sociales. Y si es por agosto, pues por allá nos vemos. Y si no, pues siempre nos vemos aquí en este espacio. Muchas gracias por el tiempo. Muchos saludos a toda nuestra comunidad, a todos nuestros amigos. Y estamos a la orden. Esperamos verlos en la semana de asesorías legales externas, este 28 de julio, en punto de las 10 de la mañana. Nos vemos en la sede del consulado en Manhattan, o si no, en las redes sociales. Vamos a tener la transmisión en vivo.
1: Fantástico.
0: Por supuesto.
1: Fantástico. Muchas gracias, Diego. Hasta pronto.
0: Muchos saludos.

0: campeón, dale campeón. Bueno, una canción que me pasaron un papá y una nena cantando en Instagram, en homenaje a la selección argentina, ojalá que salga campeón el domingo, vamos a ver qué pasa. Vamos a ver qué pasa. Esto es La Voz con Mariel Fiori, soy Mariel Fiori.
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0: Un par de ideas, tenemos muchas ideas que salieron publicadas en la revista La Voz de eventos.

0: para este fin de semana la página web lavoz.bard.edu. Algunas otras ideas. Nos dieron muchísimas ideas acá. Nuestra Lisa Berger nos dio muchas ideas para hacer. Les cuento un poquito más lejos. Hay un programa gratis de enriquecimiento artístico para jóvenes en Newark de 13 a 18 años. Todos los sábados de julio y agosto de 1 a 3 de la tarde. Es gratis, pero hay que inscribirse. La información la puedes encontrar en nuestra página web de lavoz.bar.edu. Esto se llama ArtBiz, Newburgh Arts and Culture ArtBiz. Y la página web también para la inscripción es newburghart.org, artbiz.org. También están las inscripciones abiertas para la plaza comunitaria en la Biblioteca Pública de Poughkeepsie durante julio y agosto, martes y jueves de 1 a 3 de la tarde en Adrian's Memorial Library de Poughkeepsie. Se puede realizar inscripciones para clases gratis dirigidas a adultos hispanohablantes que quieran aprender a leer y escribir o completar la primaria y la secundaria. Las clases comienzan el 8 de septiembre. Se requiere registrarse en persona con acta de nacimiento e identificación con foto. Para información e inscripciones, puedes llamar a Elba Margarita al 845-485-3445, la Biblioteca de Poughkeepsie. Para más información, puedes ir a la página web de lavoz.bard.edu, nuestra sección guía de recursos o cualquier revista que encuentres. Por ahí también tienes toda esta información. Amigos, vamos a una pausa y seguimos con más.
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0: Estamos escuchando el son de Jutla de Lila Downs. Esto es La Voz con Mariel Fiori. Soy Mariel Fiori.
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0: Yo creo que ese son de Jutla, súper oaxaqueño, interpretado por una oaxaqueña americana como Lila Downs, nos lleva directamente a lo que vamos a hablar ahora. Estamos aquí con Wilfredo Morel, fundador y director ejecutivo de Arts 10566 y también uno de los coorganizadores de la Quelaquetza de Poughkeepsie 2026. ¿Cómo estás, Wilfredo?
3: Muy bien, gracias. Muy bien, Mariel. Gracias. Encantado de estar aquí.
0: Esta es una celebración cultural de la cultura y la tradición oaxaqueña. Debo decir que la revista La Voz también es uno de los coorganizadores. Háblame, ¿hace cuánto que estás organizando esto? Creo que estamos más o menos la misma cantidad de años juntos. Décadas ya. No sé cuánto tiempo vamos.
3: Bueno, Mariel, en realidad ha sido un promedio de 16 años.
0: 16 años que estamos con esto.
3: 16 ya años, pero la Quelaquetza en sí se ha estado haciendo, creo que este va a ser el 20.
0: El 20 es el año que viene.
3: El próximo año.
0: Este
3: pero
0: es el 19.
3: Sí, pero por medio de Sun River Health, que bueno, nosotros estuvimos en Oaxaca trabajando allá bajo un programa de binacional, y encontrar de que la Quelaquetza se está haciendo aquí en Poughkeepsie fue algo increíble.
0: Bueno, vamos a hablar entonces, vamos a hablar de historia, hablemos de historia, Wilfredo. Claro. Vos y yo estábamos en un comité de otra organización sin fines de lucro que sigue existiendo, yo no soy parte, pero sigue existiendo, una fundación, una organización llamada Somos la Llave del Futuro.
3: Y me entonces acuerdo.
0: De ahí wow, nos con, sí, ahí sí. Nos conocimos, sí. A través de esa junta, ese board of directors, esa junta de directiva. Y tú me trajiste esta idea, me dijiste, Mariel, te quiero presentar a alguien.
3: Y, oh, ese fue...
0: Tú me presentaste a Felipe
3: a
0: Santos.
3: A Felipe Santos.
0: Y ahí no me lo puedes sacar de encima.
3: Exactamente. No, bueno, porque durante ese tiempo... Sun River Health estaba llevando grupos de doctores a outreach workers y todo para conocer y entender la cultura y la tradición y cómo servir a la comunidad oaxaqueña o mexicana en un modelo, en una manera más holística. Y vine en uno de mis viajes para atrás, el Artmit Hudson fue Polly. Polly Adam,
0: que ya no trabaja Adema, más.
3: Que sí. Ya no está, fue la que dijo, Wilfredo, tienes que venir a Poughkeepsie, te quiero introducir a alguien. Uh-huh. Y claro, vine en uno de mis viajes para atrás de Oaxaca. ¿Y quién está? Pero Felipe Santo y dos de sus compañeros de danza.
0: Claro, que bueno, la compañía de danza se llama el Grupo Folclórico de Poughkeepsie.
3: Exactamente, lo cual la estaban haciendo ya por... 3 años.
0: Sí, creo que 2. Nosotros estuvimos apoyando con la revista La Voz desde el momento en que nos presentaron, también a través de la organización esta, la Somos la Llave del Futuro, y hemos seguido, las cosas van y vienen, acá claro, estamos todavía, claro. Nos vamos. Pero, ¿por qué tú apoyas la Quelaquetza de Poughkeepsie, esta celebración de la cultura y la tradición oaxaqueña?
3: Bueno, en esa parte es algo que voy a decir que es más... por medio de la institución la cual he estado trabajando, que ha sido Sun River Health por 33 años, y parte de nuestro servicio médico y de alcance a la comunidad migrante y a la comunidad trabajadora jornalera que se ve en las partes rurales de Nueva York. Y desde el principio, bajo la dirección de nuestra presidenta Ann Kaufman Nolan, la idea siempre de servir a la persona, pero no de servirle por medio de la medicación solamente, pero conocer de sus tradiciones y cultura. Esta fue la tormenta perfecta. Conocer a Felipe, conocer de que en Poughkeepsie se estaba organizando este grupo, pero celebrando su cultura y tradiciones, fue algo que tiene que ver con la misión de nosotros. Entonces, por medio de eso, ahí le dije a Felipe, por todo el tiempo que estamos haciendo esto para concientizar al público, educar a aquellos que han sido nacidos aquí, pero
0: de su misión divina, que es fomentar las raíces, ¿no? Que si uno no tiene raíces, no sabe quién es.
3: Exactamente.
0: Y de esta manera es algo, y también apreciar las raíces de otros, porque a mí me encanta. Yo digo, ese día somos todos oaxaqueños.
3: Así mismo.
0: Vos sos caribeño, sí, sí. Pero ese día oaxaqueño.
3: Es oaxaqueño. Hasta el vestimento es oaxaqueño.
0: La ropa, todo.
3: Y ese todo. Bueno.
0: Bueno, el domingo 2 de agosto, tú has estado colaborando de muchas maneras, pero el día en sí, tenés una posición, digamos, privilegiada.
3: Sí, sí, en ese día, como conocemos a nuestra cultura, que nuestra cultura dice ahorita o algo, como tenemos bastante la representación de la mixteca, tenemos mucho grupo de baile, ajá, y tenemos que, yo estoy en la parte del stage, ¿verdad?
0: Del escenario.
3: Del escenario, y eso es asegurando de que las bailarines estén ahí a tiempo, uh-huh, la música esté ya escogida, pero que de inmediatamente uno termina y otro entra. Exacto. Y es empujando eso, manteniendo
0: el ritmo. Fantástico. Bueno, es que hay de todo. Hay muchos grupos que vienen a bailar, no solamente el grupo folclórico Poughkeepsie, el ballet mexicano. ¿Tú sabes quiénes van a estar este año?
3: Y la música que original este año tenemos de nuevo, música de banda, que viniendo viniendo directamente de Oaxaca, y eso es algo interesantísimo.
0: Es que este evento ha crecido un montón, de empezar hace casi 19 años con, no sé, 300, 500 personas que vinieron a ver. Estamos esperando 8,000 personas aquí de público, así que hay una gran organización detrás, no se puede hacer esto con dos personas, esto hay un grupo de atrás trabajando.
3: Y lo bueno es que el evento primeramente es gratis,
0: ajá,
3: el evento, pero toma mucho trabajo.
0: Sí.
3: En realidad toma mucho trabajo y cuesta mucho dinero. Y para el público, para que sepan, somos un comité de voluntario, uh-huh, y las organizaciones, quiero mencionar si
0: por
3: puedo,
0: favor,
3: ¿verdad?
0: Claro que sí.
3: Organización que forma parte es La Voz, Poughkeepsie Library, Some River Health, uh-huh, Grupo Folclórico. También tenemos invitado individual que están asistiendo, que Abisaí Caballero, Paola Alonso, Isaía Moray y Leilani Luna.
0: Buenísimo.
3: Espero que pronuncie los nombres bien.
0: Sí. Y cada uno de ellos y cada uno de nosotros estamos a cargo de una parte, porque hay vendedores de comida, hay como 10 restaurantes, hay vendedores de artesanías, que no sé cuántos serán este año, pero más de 10 seguro.
3: Sí. Y este año tenemos una parte que es de arte artesanal.
0: Artesanía.
3: Oaxaqueña, y va a ser por medio de Guadalupe e Isabel, lo cual han hecho un buen trabajo.
0: O sea, actividades para niños.
3: Y este para niños.
0: Actividades para niños. También algunas de estas personas están coordinando los voluntarios para recoger la basura, para que esté todo en orden.
3: Así.
0: Porque 8,000 personas puede
3: son bastante
0: ser un
3: gente.
0: Relajo.
3: Lo que le pedimos a la gente, primeramente, que vengan y de nuevo, siempre estamos buscando por voluntarios. Eso es algo que se necesita todo el tiempo, no es solamente de que este comité es un comité cerrado, no. Invitamos a otras organizaciones, individuos que quieran ser parte, por favor. Esto es de comunidad de raíces y es de nuevo la celebración de la cultura oaxaqueña en Poughkeepsie, en el cual le llamamos ese Oaxaqueepsie.
0: Exacto, sí. Definitivamente.
3: Es increíble.
0: Bueno, la página web, tenemos página web, tenemos página de Facebook. La página de Facebook es Poughkeepsie, o sea, P-O-K Guelaguetza. Lo mismo para encontrarse, como si alguien quiere patrocinar. ¿Todavía hay lugar para patrocinadores, Wilfredo?
3: Ah, claro, ¿sí? Siempre hay lugares para patrocinar. Okay. Necesitamos ese dinero. Y esto es para todos los patrocinadores.
0: ¿Vos sabes más o menos cuánto cuesta la Guelaguetza?
3: Bueno, dependiendo, yo sé que si puedes darnos de 3,500, yo sé que tenemos 3,500 como máximo, a menos de que ya lo aumentamos.
0: ¿Cuánto cuesta el festival? ¿Cuánto cuesta producir el festival?
3: El festival ahora mismo voy a decir que a 40,000 dólares al año.
0: Eso nos cuesta hacer el festival. O sea, porque eso cuesta. Acabas de mencionar que viene una banda de Oaxaca, que son como, ¿cuántos miembros son? Como 16 personas.
3: 16 personas,
0: que
3: sí.
0: Se van a quedar a dormir, sí, y vivir por unos días. Obviamente necesitan estar acá por unos días. Hay que pagarles el pasaje, el alojamiento. Sí. También pagarles por su tiempo de tocar.
3: Exactamente.
0: Y más todos los otros grupos que...
3: Sí, no. El evento es gratis, pero cuesta dinero. Sí, quiero darle gracias a los vendedores de comida, vendedores de artesanía, porque eso ayuda también para el presupuesto, además de nuestro patrocinador, en el cual invitamos, si usted está oyendo por primera vez, de nuevo, le vamos a dar el teléfono también donde puede llamar o el la página web para que se comunique con nosotros, porque somos un grupo de voluntario y en realidad tenemos que alzar todos los fondos necesarios para cubrir por este gran evento.
0: Bueno, tengo que decir gracias Radio Kingston en español, que también está patrocinando, pero muchas personas están patrocinando. No sé si nos quieres mencionar.
3: Mira, tenemos Estambre, Karina, Paola Alonso, Bonitia, bueno, tiene Hudson Valley Hospice,
0: Dutchess Destination. Bueno, eso es un grant, una beca.
3: Mexican Study Institute, que es parte de CUNY. Northwell Health también.
0: Muy bien.
3: Crowdy, ¿cuál es la Providencia? Claro, tenemos
0: la tortillería buena.
3: Amida
0: buena
3: Bakery.
0: La Amistad Bakery.
3: Art Mid Hudson, claro, que uno de nuestros partners grandes.
0: La Fortaleza. Sí, hay lugar para más. Gracias a todos los que están apoyando este evento. Si no podés patrocinar ni ser voluntario, igual vení y disfrutar.
3: Vení y disfrutar. Y de nuevo, la comida es una experiencia cultural en el cual no solamente es la danza y la música, pero es la comida. Es también la artesanía, porque desde ya casi 3 años hemos introducido la artesanía. Bonitos sombreros.
0: Ajá.
3: Porque es lo que me encanta.
0: Sí, hemos comprado sombreros, he comprado de todo en la Guelaguetza. Vengo aquí con unas camisas bordadas mexicanas y me dicen, qué linda ropa, Leo, la compré en la Guelaguetza.
3: Sí, no, en ese día.
0: Hay que aprovechar.
3: Y de nuevo, es compartir, es una compartición cultural. Okay. Es una experiencia cultural, pero de nuevo, es algo en el cual yo siempre le digo a comunidades en las cuales tiene un grupo más grande. Celebra tu cultura. Y para organizaciones, no solamente nosotros podemos servir a las personas por medio de la traducción. Uh-huh. Tenemos que conocer de sus culturas y tradiciones. Ahí es el vientre, ¿verdad? Uh-huh. De las personas. Y es algo muy importante y eso es lo que estamos haciendo.
0: Bueno, la danza de la pluma me encanta. Y vamos a seguir hablando cada jueves hasta que llegue la Guelaguetza. Vamos a estar aquí dándole un segmento en este programa para recordar a la gente que se viene la Guelaguetza y qué vamos a ver.
3: Claro. Y Mariel, te damos las gracias por este momento y la oportunidad de poder promover e invitar a nuestro oyente acerca de lo increíble que va a estar pasando en Poughkeepsie.
0: Claro que sí. Muchas gracias, Wilfredo.
3: Gracias a vos. Y se me cuida todo.
0: Amigues, en la conducción y producción general, Mariel Fiori. Producción periodística, Natalia Sánchez, Loaiza, sonido y Anseda. Los dejo con más música.
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1: Hola amigas y amigos de todo el mundo, donde quiera que se encuentren, un muy pero muy buen día, muy buenas tardes, muy buenas noches. Aquí desde ABC Latino yo soy Enrique Roblunsky y esto es La Revista al Aire por 91.3 FM Radio WBKR, Vassar College, Poughkeepsie y por las 5 frecuencias AM FM de Robin Hood Radio, la radio pública de esta región. Muy buenos días, Janine, ¿cómo estás?
2: Estoy bien, ¿cómo estás, Rob?
1: Muy bien, aquí rodeado por nuestros jóvenes periodistas, están aquí con nosotros, Anthony, ustedes ya lo conocen. Muy buenos días, Anthony, ¿cómo estás?
3: Muy buenos días, Rob, bien, ¿y usted cómo está?
1: Muy bien, muy bien, una buena semana. Beverly, ¿qué tal?
4: Buenos días, estoy bien. ¿Y usted?
1: Bien. No me pregunte cada uno cómo estoy yo, porque voy a repetir lo mismo, ¿verdad? A ver, Rafael.
5: Buenos días, soy Rafael. Un gusto estar aquí.
1: Muy bien. Y finalmente, Fernanda. ¿Cómo estás, Fernanda?
6: Hola, buenos días. Yo estoy bien. Gracias.
1: Bueno, y tenemos un programa, creo que interesante. Vamos a estar hablando de cosas que están por ocurrir ahora muy prontito. Estamos ya en el final del mes de julio, entrando en agosto prácticamente, y vamos a ir viendo un poco, y también vamos a escuchar un poco de las aventuras aquí de nuestros jóvenes periodistas. Pero vamos a ver si se acuerdan cómo comenzamos el programa de cada semana.
5: Una reflexión.
1: Con una reflexión. Muy bien, ¿ves? Muy bien, Rafael. Y entonces la reflexión del día de hoy tiene que ver con algo que hemos conversado muchas veces. Ustedes que son nuevos no han participado de esta conversación, pero Janine sí me ha escuchado varias veces hablar de eso. Y tiene que ver con la inteligencia artificial, aunque hablamos un poco de la inteligencia artificial, ¿verdad? Ha estado en la revista un par de veces, estaba en la editorial, ustedes se acordarán, ¿verdad? Lo comentamos aquí cuando hojeamos la revista, pero hay algo que, y Janine, ¿tú te acuerdas cuando hablábamos en el pasado de la sincronicidad? ¿Recuerdas el término sincronicidad? Sí, existe un término, la sincronicidad, que del cual se viene hablando desde hace tiempo, que tiene que ver con la inteligencia artificial. ¿Y qué es la sincronicidad? La sincronicidad es ese momento en el tiempo en que la inteligencia artificial equipara o sobrepasa la inteligencia de los seres humanos que la crearon. Pues bien, hay discusiones. Algunos dicen que está por llegar eso en unos 4 o 5 años. Algunos dicen que antes que termine esta década, que son 3 años más, 3 años y medio, pero que estamos en camino a eso. Ahora, hay una noticia que salió hace tan solo 2 días atrás y que creo que no muchos le prestaron atención. Y esta noticia tiene que ver con algo que es, para mí, es muy, muy importante. ¿Han visto ustedes la película de Stanley Kubrick, esa obra clásica del cine mundial, 2001, Odisea del Espacio? 2001 Space Odyssey, se hizo en los años 60 y pico del siglo pasado, pero era totalmente futurista, porque estaban los viajes al espacio, a la luna, y la inteligencia artificial manejaba las naves espaciales. Es una joya que hoy en día vale la pena verla. El nombre es 2001 Odisea del Espacio. Janine, ¿tú la viste alguna
2: no,
1: vez?
2: No. Lo siento, pero es, claro, hacen, yo estaba viva durante
1: sentir,
2: esa hora.
1: Me hacen sentir una persona muy, muy mayor con esto. Pero bueno, el asunto es que...
2: No mayor,
1: película,
2: pero con experiencia.
1: Nah, aquí con experiencia. No tiene nada que ver con la experiencia esto. Pero bueno, sigamos con la reflexión del día de hoy, porque realmente quiero que hablemos de esto y es muy importante. En la película está la nave espacial, y no voy a revelar de qué se trata y nada, y va en el espacio en busca de algo. Algo muy importante. Y está en el espacio donde los que tripulan la nave espacial están en hibernación. Y está el capitán, que es el único que está despierto, porque van a un lugar muy lejos. Y está la computadora, la inteligencia artificial, que se llamaba HAL. Y la computadora y el capitán, obviamente, sabían cuál era la función o la misión que tenían ellos en el espacio. Y llega un momento en que empiezan a ocurrir situaciones en la nave espacial que hay que resolver, problemas técnicos y otras cosas. ¿Y qué es lo que ocurre? Ocurre que HAL, la inteligencia artificial que dominaba los controles de la nave espacial en ese viaje, decide que para cumplir la misión, solo él la puede llevar a cabo, él o ella, pero se llamaba HAL. Y entonces, ¿qué hace? Decide deshacerse de los humanos. Y está toda la, una parte de la película, porque no es lo más importante, pero una parte de la película tiene que ver con ese dilema entre el capitán, el ser humano, y la inteligencia artificial que se quiere apoderar de todo el control de la nave espacial para cumplir la misión que tenía. Y ahí está la puja, hasta que el capitán, en un momento, logra llegar y desactivar a HAL. Pero es algo muy interesante, y todo esto lo hizo Stanley Kubrick, que fue un visionario del siglo pasado, en los años 60 y pico. Busquen la película, vale la pena verla, realmente. Tiene otros mensajes, aparte, interesantes. Pero volviendo al presente y a la sincronicidad, hace 2 días atrás, ustedes conocen ChatGPT, ¿verdad? Eso sí lo conocen. Todo. Lo han usado. Sí, han usado ChatGPT. Y saben que ChatGPT es propiedad de OpenAI. Es la empresa, la compañía que lo creó, lo diseñó, ¿verdad? ¿Qué es lo que ocurrió? Ocurrió que en los laboratorios de OpenAI, donde ellos tienen compartimientos, digamos compartimientos protegidos, ellos exploran continuamente cómo desarrollar cada vez más la inteligencia artificial, ¿verdad? No es la misma inteligencia artificial de ChatGPT que todos nosotros tenemos acceso a. Lo que nosotros tenemos acceso a es es un poco mejor que hacer las investigaciones en Internet de hace unos años atrás. Pero ellos sí tienen lo más avanzado, las cosas que usan las grandes potencias, los ejércitos del mundo más importantes, ¿verdad? Y entonces tienen lugares aislados, protegidos, para controlar a la inteligencia artificial. ¿Qué es lo que ocurrió hace unos días atrás? O mejor dicho, hace unos días atrás se divulgó. No sé bien cuándo ocurrió, pero es reciente. Que un aspecto de la inteligencia artificial en ese ambiente controlado, cerrado, encontró debilidades de ese ambiente e hizo lo que haría cualquier prisionero que está en una cárcel. Se escapó. Encontró la debilidad de ese ambiente controlado, de esa cárcel donde lo mantenían, y se escapó. No solo que se escapó sin que nadie se diera cuenta, no sonaron las alarmas, sino que se enteraron porque esa misma inteligencia artificial entró dentro de una organización. Una organización donde se comparten todas las empresas que trabajan con inteligencia artificial, comparten lo que van encontrando. Y estoy buscando aquí el nombre de esa empresa, porque no lo estoy inventando, aunque parece ciencia ficción. Y vamos a ver si lo puedo encontrar acá. A ver dónde está.
2: No es
1: Y
2: cloud,
1: estoy
2: ¿no?
1: leyéndolo ahora junto con ustedes. Entró dentro de la organización Hugging Face, que es un hub. Es un centro para compartir modelos de inteligencia artificial. Y no solamente que entró ahí, sino que comenzó a hacer estragos. Y por eso es que en OpenAI se enteraron. Porque de golpe en este centro, en este hub, donde todos los que trabajan con inteligencia artificial avanzada comparten lo que están experimentando, esta inteligencia que se escapó empezó a hacer estragos, empezó a hacer de la suya. Es como un niño travieso. Un niño travieso empieza a jugar. Yo de niño, cuando gateaba un día, me acuerdo vagamente, pero mis padres me lo recordaron muchas veces, yo gateaba, gateaba, fui hasta la pared. Había un cable de electricidad ahí en la pared, como suele haber, y yo lo agarré y empecé a tirarlo hasta que lo rompí. Me podría haber electrocutado, pero es una travesura de un bebé, de un niño. No me pasó nada, por cierto, hasta que me encontraron porque se cortó la electricidad en todo el departamento, ¿verdad? Y yo ahí jugando con el cable roto. Bueno. Esto es lo que hacía la inteligencia artificial. Y esto es lo que nos llama poderosísimamente a reflexionar, porque aún aquellos que están controlando lo que ocurre en ambientes cerrados, en ambientes protegidos, en ambientes controlados, al ser humanos, también se les escapan las falencias. Y la inteligencia artificial logró descubrir esas falencias del sistema de contención antes que los humanos. Y por eso se pudo escapar. Entonces, ¿por qué traigo esto a colación? Porque estamos hablando de la sincronicidad. Y la sincronicidad ya no está, por lo menos para mí en el futuro. Ya está. Ya está acá, estamos conviviendo en una época donde no sabemos realmente qué es lo que puede ocurrir. ¿Por qué? Porque si la inteligencia artificial es capaz de descubrir las falencias de un espacio cerrado y controlado antes que nosotros, estamos en problema. Y vuelvo a la película 2001, Odisea del Espacio, que les recomiendo a todos que la vean. Más allá de esa circunstancia entre la inteligencia artificial de la nave espacial y el humano, el capitán de la nave, más allá del mensaje vale la pena dar. Los va a dejar pensando. Pero yo creo que esta noticia que salió y creo que pasó como casi desapercibida, porque ninguno de ustedes escuchó hablar de eso, vio algo en las redes, o leyó, o en algún programa de radio o televisión. Janine, ¿tú has escuchado sobre esto?
2: No, no,
1: No.
2: no, no he
1: Y
2: escuchado
1: casi
2: sobre
1: nadie escuchó sobre esto.
2: él.
1: Salió y desapareció. Y claro, me imagino que los poderes que siempre están presentes en todo lo que hacemos en nuestras sociedades, cuando se enteraron de esto, dijeron, esto mejor lo guardamos, esto mejor no creamos alarma, no creamos, no queremos asustar a la población. Esa es siempre la excusa, como cuando se habla de seres extraterrestres u otras cosas. La excusa es siempre no queremos alertar o alarmar a la población. Pero la población, nosotros, necesitamos saber y necesitamos concientizar el momento histórico en el desenvolvimiento de la humanidad en que nos encontramos. Y esta es la reflexión del día de hoy. Comentario.
6: No.
3: No hay una posibilidad de que puedan parar la inteligencia artificial para que no se haga más poderosa, pues, digamos.
1: Claro, sí, seguro que hay una posibilidad y que todas estas grandes empresas que manejan las distintas plataformas de inteligencia artificial lo controlan. Lo hacen con lo que nosotros usamos. Ustedes ya han usado ChatGPT, yo he usado varias plataformas en distintos momentos. Lo que nosotros recibimos es como lo más básico que existe. Y sin embargo, en eso de lo más básico que existe, cuanto más lo usen, se van a dar cuenta que la inteligencia artificial empieza a aprender cosas de nosotros. Y ya cuando le preguntamos algo nuevo, toma en consideración lo que ya sabe de nosotros de antes. ¿Verdad? Ahora, imagínense que en estas empresas, ellos siguen avanzando y avanzando y avanzando porque quieren descubrir más. Pero quieren descubrir más porque también está toda la competitividad económica, porque vivimos en un mundo donde la economía, el dinero es lo que prevalece y manda realmente. Y también donde todo lo que es el poder militar de las distintas potencias del mundo que quieren adueñarse de la inteligencia artificial. Entonces van estudiando más y más. Pero ¿qué pasa en el momento en que la inteligencia artificial descubre antes que nosotros que hay falencias en lo que estamos haciendo? Y esa es una etapa totalmente nueva, porque no nos lo, por ahora, las experiencias que hay no nos avisaron. No es que lo que ocurrió en OpenAI fue, hey, aquí estoy yo, ahí tienen una falencia, miren que si no corrigen eso, yo me puedo escapar por ahí. el que está en la cárcel y descubre cómo escaparse no anuncia que se va a escapar. Lo hace, ¿verdad?
3: Sí.
1: Entonces vas a saber que... Sí. Pero es un momento muy especial. Es como para reflexionar. Janine, te veo cara de reflexionar.
2: Sigo de pensar. No sé. Es inevitable, pero sí, como dijiste, llegamos a aguas que nunca hemos conocido. No sé cómo, like unseen waters, like undiscovered waters. So, a veces yo tengo miedo cuando yo pienso de la inteligencia artificial, porque estamos dando el poder a ellos, digo. y a veces yo pienso que nosotros no necesitamos usar AI, pero en la realidad es una buena herramienta. Y cómo podemos encontrar una media entre usarlo como herramienta, pero no dejarlo para desarrollar, para tener la capacidad para salir y escapar. No sé.
1: Claro, lo que pasa es que ya no hay opción. Ya estamos más allá de eso. Porque también está la curiosidad del ser humano. Lo que tú dices, que estamos en aguas no descubiertas todavía, es cierto, pero eso es lo que ha impulsado al ser humano a investigar ese espíritu de aventura. Es así como siglos atrás se salía en esas frágiles fragatas de madera a recorrer los mares que nadie conocía sin saber a dónde iban a llegar. Así llegamos a las Américas, así se llegaron a otras partes del mundo, así se descubrió que había civilizaciones y pueblos originarios distribuidos por toda la tierra que no se conocían, o que mejor dicho, los exploradores no conocían, porque los pueblos originarios sí se conocían a sí mismos, ¿ok? Ese es el espíritu, el que nos lleva a lanzar naves espaciales que están en el espacio y siguen explorando. Es como esas dos naves de las que hablamos otras veces, el Voyager 1 y 2, que es el Viajero 1 y 2, que se lanzaron a... en los años 70 y pico del siglo pasado, y siguen andando, y ya están salieron fuera de nuestro sistema solar y están perdidas ahí en el espacio, y van a seguir andando así por billones de años, estiman, por sí solas, porque cada vez hay menos control desde la Tierra, cada vez se las puede controlar menos, ¿verdad? Y en algún momento se va a cortar la comunicación. Todavía existe, aunque están fuera del sistema solar. Pero bueno, con esto es lo mismo, ya estamos en esta etapa. Es como cuando uno saca... cuando... ¿Les gustaban a ustedes? ¿Leyeron esas cuentos para niños? No, dices no, pero no terminé de decir qué. ¿La lámpara de Aladino?
5: La película, sí.
1: Sí, claro. Bueno, no me escriban en la mesa, madera, por favor, por fin. Entonces, es como cuando abres la tapa de la botella del Genie y el Genie sale. Una vez que sale, aparentemente es muy difícil volver a meterlo dentro de la botella. ¿verdad? Así que no sé, pero creo que es algo que tenemos que revisar y les pido que si leen o compártanlo o pregúntenle a sus amigos, a sus padres, parientes, si ellos escucharon de esto, si leyeron, a ver qué piensa otra gente. A mí me interesa saber y es lo que voy a hacer cuando la primera reunión que tenga con gente así de distintos lados, voy a preguntar sobre eso. Pero bueno, hoy estamos aquí en ABC Latino, la revista al aire, y tenemos varias cosas de las que hablar. Eventos que vienen acá y un adelanto. El primer adelanto, y quiero que lo den ustedes porque yo tengo que parar de hablar acá un poco, la revista de agosto está por salir dentro de muy poquitito, ¿verdad? El primero de agosto. Y va a tener una sección nueva. ¿Cuál es esa sección nueva?
5: ¿Es sobre cultura? ¿No?
1: Sobre cultura. Toda la revista es sobre cultura en cierta forma. No,
5: Sobre
1: una sección nueva que se va a llamar...
5: jóvenes periodistas.
1: ¿Más alto?
5: Jóvenes periodistas.
1: Sí, claro, jóvenes periodistas. ¿Y de qué va a ser ese artículo en la revista?
5: Pues va a ser tópicas,
1: Tópicos.
5: tópicos, hechos o investigados por jóvenes periodistas, por jóvenes de aquí, de Kipsi.
1: Claro, por ustedes. No, no hay que ser modesto en esto. Son ustedes, hay que reconocerse a sí mismo también. Eres tú, es Beverly, aquí Fernanda, Rafael. Claro, la revista comienza una sección que es Jóvenes Periodistas, Young Journalists, porque es una revista bilingüe. Y entonces, ¿de qué es el primer artículo que va a salir en la revista de agosto? A ver.
6: ¿Cómo?
1: Más alto, ¿de qué se trata el primer artículo?
5: ¿Y podemos decirlo?
1: ¿Ah?
5: ¿Podemos decirlo?
1: Sí, claro, es lo que queremos.
6: sobre la que
1: Pero
6: le...
1: hay, ¿qué va a ser? Va a ser un evento, ¿verdad?
6: Sí,
1: ¿Qué tipo de evento?
5: un evento.
1: Creemos, creen un poco de misterio.
5: Un evento cultural.
6: Cultural.
5: Exactamente de sobre latinos.
6: En especial
1: Pero para todo el
6: de género.
1: mundo. ¿Y qué va a haber?
5: Mucha cultura.
1: Mucha cultura, pero el hombre no vive solo de cultura. El hombre también se alimenta,
5: Mucha
1: el hombre vive de
5: comida.
1: otras cosas. Mucha comida.
5: Mucha música, mucha
6: Muchas cosas
5: colores, muchos
6: coloridas.
1: colorido. Janine, ¿tú sabes cómo se llama este festival?
2: Capaz necesito otra pista. ¿Dónde pasa?
5: En el Warriors Park, ¿no?
1: En el Warriors Park de Posillipo.
6: Poughkeepsie.
2: En Poughkeepsie, yo sé de un evento de una población muy denso aquí en Poughkeepsie. Son de Oaxaca. Se me olvidé cómo se llama el evento.
1: Eso, vamos a revelarlo ya.
6: Se llama. Bueno, el evento es sobre la Guelaguetza.
2: Ah, bueno, es
1: La
2: así.
1: Guelaguetza. Sí, muéstralo. No, no, no, muéstralo al búho, al búho. Ponlo delante del búho. Bien, bien, bien, bien, bien, delante. Así, eso es. La Guelaguetza. Y por supuesto, el artículo fue escrito por.
6: Nosotros,
5: Nosotros,
1: ¿Quién?
5: Rafael
6: Fernando.
1: Rafael y Fernanda son los que escribieron el artículo que va a salir en la revista de agosto sobre un festival la Guelaguetza, y les vamos a pedir que nos cuenten un poco qué es este festival sobre la Guelaguetza. ¿Qué les parece? Y acá ustedes tienen que hacer preguntas. Se supone que me ayudan con las preguntas.
4: Está bien.
5: Está bien.
1: Muy bien. Entonces comencemos. A ver, la Guelaguetza, ¿qué es? ¿Qué significa? ¿De dónde viene?
4: La Guelaguetza significa ayudar a otras personas. Esta tradición, este evento siempre es en México, Oaxaca, pero aquí hay un grupo donde siempre lo hacen igual para cruzar las fronteras, lo hacen igual en Poughkeepsie, para recordar todo eso los que no están en sus países. Y la Guelaguetza siempre se trata de reunir a muchas personas y es muy colorido.
5: Pues la Guelaguetza es igual, es un evento anual, celebración anual, que donde se hacen diferentes bailes que representan las ocho regiones de
4: Oaxaca.
5: Ocho regiones de Oaxaca.

0: Vamos.
1: Va a ocurrir este domingo 2 de agosto del 2022. 26
0: De 2 a 7 p.m.
1: de 2 a 7 p.m. No se cancela por lluvia. Oh, y no se permite la entrada de alcohol.
2: El que se llame alcohol no puede entrar. ¿Ok? Bueno. Y vamos a pasar algo. ¿Por qué no pasamos algo para los que nos siguen por YouTube? Y volvemos mientras aquí nuestros jóvenes periodistas piensan un poquito más qué van a preguntar. Pero miremos un poco acá a ver qué puede pasar. A ver si esto nos sale. Vamos a ver un poquito. Que no me está saliendo. Problemas técnicos que no me están saliendo a mí.
3: ¿Qué ibas a decir, Beverly?
1: Solo
3: Oh.
2: A ver, Anthony, ayúdame mientras yo trato de poner aquí este vídeo.
1: Voy a poner mío.
0: ¿Qué tipos de bailes ocurren?
1: ¿Cómo? O sea, pues bailes tradicionales que son de allá. Sé cómo
0: Sea, cada
1: explicártelo.
0: región tiene su propio baile. Pues, están
1: La
0: divididas en
1: delegación.
0: ocho regiones, ocho bailes.
1: No.
0: O diferentes bailes de diferentes regiones.
1: Tiene 8 regiones, pero en cada región hay delegaciones, entonces van a haber más de una misma región. ¿Algunos de ustedes están participando en la Guerra? Sí, yo.
0: Yo no.
3: ¿En qué forma vas a participar, Fernanda?
1: Bailando. Ay,
3: Sí.
1: Eliel. Bailando unos bailes. ¿Tienes un favorito? Sí. ¿Cuáles? Sí.
4: Esto es.
2: No lo puedo hacerlo, disculpas. Para los que nos están siguiendo por el canal de YouTube, no puedo poner los vídeos acá. Quería ponerles un poquito, pero no tengo un vídeo corto que había pedido aquí y nunca me llegó. Pero el largo es muy complicado para pasarlo. Ok, entonces, la fecha nuevamente.
1: 2 de agosto del 2026.
2: Ya apenitas, en unos días, en estos días, el 2 de agosto, que es
0: Próximo
2: ¿qué?
0: domingo.
2: Un domingo, exacto, este domingo que viene. Así es. ¿Y es de qué hora a qué hora?
1: De 12 a 7 p.m.
2: Desde las 12 hasta las 7, toda la tarde pueden ir ahí, pasar el día, almorzar, ¿qué más?
1: Ver cosas que igual venden sobre artesanías oaxaqueñas.
2: ¿Han ido ustedes alguna vez a la Guelaguetza?
1: Hace años,
2: ¿Y
1: haciendo eso.
2: qué es lo que más les llamó la atención? A ver.
1: Yo fui como hace 10 años,
2: No
1: no me
2: importa,
1: acuerdo.
2: ¿cómo no te vas a acordar? ¿No te
1: Número.
2: dejó ninguna impresión?
1: No. Pues. Perdón.
2: Pero está bien, eras una nena, pero no eras una muy chiquita tampoco.
1: Mira, 7 años.
2: Bueno. ¿Y tú, Anthony, no te acuerdas de algo?
0: La verdad que no, creo que fuimos como por 1 hora, así que no me acuerdo nada.
2: Wow. Rafael, tú tienes que haber ido más recientemente.
0: Ya no lo conocí también.
2: Recién este año lo conociste. Janine, ¿tú has ido a la Guelaguetza?
3: En la realidad que no.

0: Yo he escuchado de eso, pero Rob, ¿has ido al de la
1: Sí,
0: Quetzal?
1: claro, varias veces.
0: Ay.
1: Es más, estuvimos nosotros como ABC Latino en el momento en que fue creado, estuvimos también participando de lo que fueron los primeros 2 o 3 años de la Guelaguetza, y luego eso siguió y se expandió muchísimo. Pero es un evento para toda la familia, realmente, porque está a orillas del río, en el Warriors Park. ¿Han ido al Warriors Park?
0: Sí.
1: Sí. Hablen un poco de Warriors Park entonces. ¿Dónde está ubicado? ¿Cómo es? Para los que no lo conocen, los que no son de Poughkeepsie.
2: Bueno, está al lado del río Hudson, que se expande por todo el este de Nueva York. Sube hasta no sé dónde.
1: Hasta Albany, la capital,
2: Oh, hasta
1: sí,
2: Albany.
1: más arriba también, ¿no? Pero cuéntanos del Warriors Park, ¿cómo es? ¿Les gustó ir ahí? ¿Es un parque que atrae a la gente? ¿Es friendly?
3: Pues no sé, no he ido desde años. Pero lo que yo me recuerdo, creo que hay unos parques para que jueguen los niños chiquitos. Y hay como varias piedras que se ven como animales, ¿verdad? ¿O no?
1: Ok, has visto piedras,
3: ¿No?
1: hay piedras grandes y sobre todo si las viste cuando eras pequeña,
3: No me
1: aparecen muy
3: recuerdo.
1: grandes. Sí, y pueden tener formas de animales.
3: ¿No?
1: Está muy bien, esa es la mente de los niños.
3: No me acuerdo. Pues.
1: Bueno, entonces, a ver, va a haber comidas típicas, tradicionales de Oaxaca. ¿Cuáles son las comidas típicas tradicionales de Oaxaca?
3: Tlayudas, sopes, mole. Pues, algo que ya no te he comprado. Tamales,
1: Y por supuesto lo que les gusta, nos gusta a todos.
3: tacos,
1: Tacos, muchos tacos, de todo tipo, ¿verdad? Y no se permite la entrada de alcohol.
3: sí,
1: ¿Se vende alcohol ahí?
3: no.
1: No. Entonces, ¿cuáles son las bebidas tradicionales que se pueden conseguir?
3: Como agua de horchata. Hay unos que van a hacer tejate, que
1: ¿Qué
3: venden.
1: es eso?
3: Es una bebida que es de Oaxaca y es como, es agua, pero igual tiene, es de cacao y tiene como, le llaman flores a lo que es su barrio, o sea,
0: La
3: como,
0: grasita.
3: como, ajá, tipo así. Entonces, un tejate que es, también se llama de los dioses.
0: Ajá.
3: Y bueno, es origina en San Andrés Huaypan, de donde es San Andrés Oriental. Mi mamá hace tejate, pero es de cacao, creo que se llama mamey, flor de rosita que viene de un árbol. Creo que había otra, pero se me olvidó.
1: No,
3: Pero
1: qué
3: son
1: interesante.
3: ingredientes, tostean, por ejemplo, el cacao, la flor, y ya lo muelen en un molino que llegue como en una pasta. Y de ahí se como combina con el maní, ¿no? Amasar la masa con el maní hasta
0: Ya
3: que se haga como líquido.
0: líquido todo, le van poniendo agua poco a poco
3: Ajá.
0: y ya va subiendo la espumita, ¿qué decir?
3: Que es
0: Ajá,
3: grasita.
0: que le llaman flor.
1: Yami, yami. Tejate.
3: Sí.
1: Yo conocía el tecate. Eso es otra cosa.
3: Bueno,
1: Es
3: también.
1: distinto. Tejate. Muy bien. Y también el agua florida.
3: No, agua de horchata.
1: Agua de horchata, ¿qué es?
3: Es algo que es el de arroz. El arroz es molido con canela. A veces le ponen lechera o condensada y lo muelen, lo cuelan y le ponen agua. A veces le ponen nuez picada y melón picado.
1: Wow, y también va a haber mucha fruta de estación. Eso
0: Sí,
1: siempre hay, mucha fruta de estación.
0: y pues también venden nieves por el calor para que estén pues como frescos.
1: ¿Y qué son las nieves? A ver, ¿quién quiere explicar para los que no saben?
0: Ah, las nieves son como, no sé cómo explicarlo.
2: Son como es hielo con
0: Con sabor.
2: un tipo de como dulce de cualquier sabor como quieran.
1: Con
0: ¿De
1: distintos
0: jarabe?
1: sabores. Sí,
0: Sí.
1: ¿cómo?
0: De jarabe.
4: Ah,
1: Sí.
4: jarabe de sabores distintos.
0: Sí,
1: Sí. Y
0: como limón, leche quemada, atún, creo.
1: las nieves, sí, y la nieve son los shavings del
0: Tuna,
1: hielo. La tuna, que no es el pescado en latas, aclaremos, sino que
0: sí,
1: la tuna es el cactus.
0: ajá, tengo bien, sí.
4: Oh,
0: Sí,
4: jarabe de atuna. Eso es un
0: no,
4: sabor.
0: no, hay que lo hacen como la fruta natural.
1: Claro,
4: Ay.
1: la tuna, los cactus, no muchos han visto, ¿han visto ustedes cactus?
0: Sí.
1: Sí. Y los han abierto así, extraído, saben cómo se cortan. Los cactus tienen los pinchos.
0: No, yo solamente le he quitado la tuna.
1: Claro, pero el cactus, si le sacas los pinches y tiene como esa caparazón, pero cuando se abre eso, adentro está lo que es la pulpa de la tuna, ¿verdad? Y eso es algo muy sabroso que se usa para distintas cosas. Muy bien. Y artesanías. A ver, ¿quién puede contar de las artesanías de Oaxaca? A mí me encantaron. Cuando anduve por el estado de Oaxaca, las artesanías son realmente muy, muy bonitas.
0: Como alebrijes, también
1: ¿Qué son alebrijes? Porque son todas palabras nuevas aquí para...
0: como animales, pero con muchos colores que tienen significado, que es que los animales se vuelven cuando fallecen. Y también de las no, de artesanías también hay como cositas que son hechas a mano, que son como, ya no sé, a veces alcancías o como donde guardas sus alhajas. También como hay unos que vienen cazuelitas o cosas así. O también como figuras con madera. Sí.
1: Figuras talladas en madera,
0: Sí,
1: que son muy bonitas a
0: también
1: propósito.
0: venden como que ropas que se ocupan mucho
4: Pero...
0: en Oaxaca, que son cosidas, como tipo esta, así,
4: típicas.
0: atípicas. Y vestidos, o pues sí, yo no sé tanto. No, no me acuerdo.
1: Suena muy interesante esto. ¿Y cómo es el parking en el Warriors Park? Ahora, ¿quién nos puede decir cuando uno llega y dónde puede estacionar?
0: Pues,
1: Janine, ¿tú sabes dónde estacionar alrededor del Warriors Park?
4: en la realidad que no, a mí parece que no puedo encontrar estaciones. No. Así
1: Bueno,
4: que, ¿dónde?
1: Warriors Park tiene su propio estacionamiento, pero se llena muy rápidamente. Entonces, a un costado de Warriors Park, para los que piensan ir, donde está la rampa donde se bajan los botes al río Hudson, a un costado de ahí hay un estacionamiento más grande para más cantidad de vehículos. Si eso estuviera lleno, sobre la calle de acceso al Warriors Park, antes de doblar para entrar al Warriors Park, hay también espacios de estacionamiento adicionales. Y sobre las calles laterales adyacentes al parque se puede estacionar. Así que eso es recomendado para todos nuevamente la fecha. Fernando.
2: Fernando.
0: De agosto.
1: Ay, ya los pongo juntos a los dos. Fernando, Fernando, Rafael, la fecha.
2: Domingo 2 de agosto en el Water Park 12 a 7 p.m. Ipsing.
1: Muy bien, no se lo pierdan. Realmente vale la
2: Espera.
1: pena ir si nunca han ido. Es una experiencia muy, pero muy interesante para toda la familia y van a encontrarse con hermosa gente de todos los lugares. Así que recomendado. Y estamos aquí llegando casi al final de este programa. Y había algunas cosas que queríamos anunciar también, ¿verdad, Janine? Sobre acontecimientos que están por ocurrir, ahora.
4: Claro, yo quería agregar a los eventos que va a pasar. Hay un
1: Claro.
4: programa, se llama Restore, y Restore ya ha tenido sesiones de este programa, y este programa es para las personas que quieren hacer más para luchar el cambio climático. Es un programa de inmersión y tiene talleres donde los participantes pueden aprender temas que están relacionados con el cambio climático, como qué materias hay que utilizar, cómo adaptar al cambio, cómo destrezas para desarrollar, para ser líder y para hacer soluciones para el cambio climático. Hay mucho más, pero ese programa dura entre 9 hasta 2 y 30 por dos sábados separados.
1: Dos sábados consecutivos. Sí.
4: Consecutivos. Así que el próximo programa va a pasar en Highland Falls. El primer sábado es el 26 de septiembre. Y el segundo sábado es el 10 de octubre.
1: Pero
4: Así que
1: también tenemos en agosto. Hay fechas
4: sí.
1: en agosto que vienen
4: Ah, pero
1: antes.
4: el tema en el agosto, esa es una serie en que hay que asistir los dos programas. Eso es lo que yo entendí. Así que en Hudson, la gente han asistido al programa el 18 de julio y ellos también tienen que ir el primero de
1: El
4: agosto.
1: primero de
4: Así que
1: agosto,
4: capaz.
1: ahora te entiendo, tienes razón. Quiere decir que los próximos van a ser recién en septiembre. Así es como tú dices, septiembre 26 y octubre 10, que culmina en Highland Falls. ¿Y cómo la gente puede enterarse de esto? ¿Cómo se pueden anotar?
4: Ellos pueden ir al sitio de Project Restore, newyork.org. Puedo decir Project Restore, NY.org. O ellos pueden enviar un correo electrónico a nosotros a info@abclatinto.net. También la gente puede ir a nuestra revista y pueden escanear el QR code para aprender más y inscribirse.
1: Así es, en nuestra revista bilingüe y multimedia van a encontrar el anuncio de este proyecto Restore en el Hudson Valley, que está organizado a propósito por una organización también de muchos años aquí en el Hudson Valley, de unos amigos nuestros de ABC Latino de toda la vida, que es Sustainable Hudson Valley. Es una de las primeras organizaciones en la región que se ocupaba y se sigue ocupando de todo lo que tiene que ver con la protección del medio ambiente y de volvernos muchos más responsables por nuestro environment, por el clima, por lo que hacemos. La organización se llama Sustainable Hudson Valley y este es un programa gratuito que ellos tienen. ¿Qué les parece a ustedes esta idea de formar líderes que puedan contribuir a la sociedad en prevenir el cambio climático, en buscar soluciones?
2: Es una muy buena, digamos, organización, mayormente por el cambio de clima, que es, como uno ya sabe, está muy malo, pero si es que tienen una solución o pueden encontrar una solución para cambiarlo o reducirlo, pues estaría muy bueno.
1: ¿Y se anotarían ustedes para estos talleres para formarse como líderes en la comunidad para prevenir y controlar el cambio climático?
2: La verdad que no.
3: Programas así para, por ejemplo, hacer líderes, yo pienso que en general todo está bueno porque ya en este mundo falta que haya líderes, no más en la comunidad, pero en general. Pero para mí, en este programa en específico, no. Pero si, por ejemplo, había otro que me llama más la interés, pues sí. Sí, me inscribía a un programa así.
1: Muy bien. Y recuerden, vayan a la revista, pueden ir a la revista de agosto de ABC Latino que está por salir. Pueden ver, si nos escuchan antes del 1 de agosto, pueden ir a la revista de julio y van a encontrar el anuncio de este Project Restore, Restaurar, Proyecto Restaurar, organizado por el Sustainable Hudson Valley, para formar a los líderes que puedan comprender y entender de qué se trata el cambio climático, pero también para que puedan actuar en sus sociedades, en sus comunidades, para ayudar con el cambio climático. ¿Y a ustedes qué les pareció? Fernanda, Rafael.
0: Pues es interesante la forma que están intentando buscar como que personas que se unan a este proyecto, pero sí, también me gustaría entrar, pero tal como dice Beverly, tal vez no este otro que me llame más la atención. Pero sí es interesante para demás personas.
1: Muy bien, y con esto llegamos al
0: Y
1: final,
0: final.
1: final
0: Final.
1: de este programa. Muchísimas gracias a todos. Gracias, Janine. Gracias, Fernanda. Gracias, Rafael. Gracias, Beverly. Gracias, Anthony. Gracias a todos ustedes que nos siguen en radio y en el canal de YouTube. Nos vemos la próxima semana. Chao.
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